0: Súbalo, el nuevo Sol 106.7, líder en variedad. Dímelo, JC, quien te habla por aquí. Happy Wednesday, baby. Feliz ombliguito de la semana. Gracias por estar conectado aquí conmigo a través del Sol 106.7 FM. Y para todos los que me escuchan también a través de la aplicación La Música, descárgala tú también porque ahí me puedes escuchar en cualquier parte del mundo. Bueno, y rapidito, yo los pongo a ganar. El más que regala en todo Miami y tengo las entradas que todos quieren y las tengo porque te voy a llevar el 12 de marzo a ver al Rey Don Omar en el Casella Center. Cuando suene la canción de Dale Don Dale, tú me vas a llamar al 305-570-0106. ¿Escuchaste bien? Sí, cuando suene la canción de Dale Don Dale, me vas a llamar al 305-570-0106 y te vas conmigo el 12 de marzo para el Casella Center. Y quiero enviarle un saludito a Marilyn, que está conectadita ahí conmigo. I love you, baby.
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0: ¡Qué rico! El nuevo Sol 106.7, líder en variedad. Por aquí te habla Dímelo JC. Happy Wednesday, baby. Quiero felicitar a la ganadora que se va a ir conmigo el 12 de marzo a ver al Rey Don Omar en el Casella Center, Betty Reyes. Pero no te preocupes porque vengo regalándote a todas horas las entradas para ver al Rey Don Omar. Y cuando suene la canción de Gracie, discúlpeme señor, tú me vas a llamar al 305-570-0106 para que te vayas a ver al Rey Don Omar el 12 de marzo en el Casella Center. Y quiero enviarle un saludito a mi hermanito Cristian Lecha, que está de visita desde New Jersey. Está ahora mismo en Miami Spring escuchándome, conectado conmigo a través del Sol 106.7 FM. I love you, Cristian. Gracias por estar acá. Y también quiero enviarle un fuerte abrazo a Teresa Martínez, que está conectada desde Hialeah, y a todos los que me escuchan también a través de la aplicación La Música en cualquier parte del mundo. Descárgala tú también. Estamos activos, baby.
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0: El nuevo Sol 106.7, el líder en variedad. Dímelo, JC, quien te habla por aquí. Y gracias a ti que estás acompañándome a esta hora y a todos los que están saliendo para el gimnasio, especialmente a Vanessa, que me acaba de escribir a través de nuestras redes sociales, el Sol 106.7 FM, que acaba de salir del trabajo y va pegadita a mí a través del Sol, ready, lista para entrenar. Qué rico ir al gimnasio, ¿verdad? Y a esta hora, bueno, no sé, llámame ahora al 305-570-0106 y dime si los gimnasios a esta hora están llenos, están vacíos. Yo antes iba más o menos como a las 8, pero no me gustaba porque estaba muy lleno. Y a mí en realidad me gusta ir al gimnasio cuando está relax, vacío, que yo pueda entrenar y que nadie me esté mirando. Llama ahora al 305-570-0106 y pendiente, porque en menos de 2 minutos vengo con música de Prince Royce, Zion y Moncho Alessandra, y les tengo una sorpresa con lo que vengo regalando, dándote la oportunidad desde mañana. ¡Estamos activos, baby!
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0: El nuevo Sol 106.7, líder en variedad. Por aquí te habla Dímelo JC. Happy Wednesday, baby. Feliz ombliguito de la semana. Llama ahora al 305-570-0106 para que me digas de dónde me estás escuchando y enviarte un saludito. Y también para complacerte, dime la que quieres que te toque y yo te la voy a tocar. Claro, la música, pídemela y yo te la pongo. Estamos activos, baby. Llama ahora al 305-570-0106 y sigo regalando las entradas para ver al rey Don Omar el 12 de marzo en el Casella Center. Cuando suene la canción Yandel 150, tú me vas a llamar al 305-570-0106 y nos vamos juntitos el 12 de marzo a ver al rey Don Omar. Y quiero enviarle un fuerte abrazo a Stacy Fernández, que me está escuchando desde Kendall. Stacy, un besito y gracias por estar siempre conectada aquí conmigo a través del Sol 106.7 FM. Llama ahora, estamos activos, baby.
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0: El nuevo Sol 106.7, el líder en variedad. Por aquí te habla Dímelo JC. Y estoy súper contento porque desde mañana te voy a dar la oportunidad con la palabra clave para irte a disfrutar de unas vacaciones para cuatro personas en el crucero de Disney. ¿Escuchaste bien? Desde mañana te vas tú con cuatro personitas para el crucero de Disney. ¡Qué rico! Y el ganador se va a estar anunciando el viernes 7 de agosto en el Vacilón de la Gatita. Así que ve ahora y mañana, llama a tu prima, a tu tía, a tu vecino, a tu amiga, a toda tu familia para que estén conectaditos desde temprano con el Sol 106.7 FM, porque te vamos a dar la oportunidad de irte a disfrutar de unas vacaciones para cuatro personas en el crucero de Disney. Y también te sigo regalando las entradas para ver al Rey Don Omar el 12 de marzo en el Casella Center. Cuando suene la canción Ironía de Frankie Ruiz, tú me vas a llamar al 305-570-0106.
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0: como el nuevo Sol 106.7, líder en variedad. Dímelo, JC, ¿quién te habla por aquí? Happy Wednesday, baby. Y les acabo de subir un contenido en nuestras redes sociales, el Sol 106.7 FM en IG. Dale para allá. Estuve haciéndole una entrevista a Bray Thiago y me dijo lo difícil que es hoy día poder juntarse con los artistas por las agendas llenas de todo. Así que dale para allá. Quiero que tú comentes y me digas qué extrañas de ese año, el 2016, para los que son fanáticos del trap. Y hablando del trap, quiero felicitar a Paola Rodríguez, que es la ganadora, que se va a ir conmigo a ver al Rey Don Omar el 12 de marzo en el Casella Center. Pero no te preocupes, que tú también te vas a ir ahora. Cuando suene la canción de Lejitos de Jay Wheeler, tú me vas a llamar al 305-570-0106. Y saludito a Pilar, que está escuchándome a través de la aplicación La Música. Descárgala tú también, porque ahí me puedes escuchar en cualquier parte del mundo. Y también puedes ver todas las entrevistas y todo el contenido exclusivo para ti.
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0: El nuevo Sol 106.7, líder en variedad. Dímelo, Jay-Z, quien te habla por aquí. Happy Wednesday, baby. Y esa cancioncita, ese clásico de Down, fue para Pamela, que me la pidió. Oye, un miércolitos, dándote, escuchando Down. Bueno, no sé, eso yo lo ponía cuando estaba despechado, ¿verdad? ¿Quién más como yo que ponía Down cuando estaba así como tristón o estaba enamorado y no le hacía caso? Ave María, qué recuerdos. Esa canción me trae muchos recuerdos. 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Y por ahí vengo con más entradas para Don Omar.
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0: Seguro que sí.
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0: sabe. Jueves, casi fin de semana. El viernes chiquito se le llama al jueves 9 de julio. ¿Cómo están mis bombones? ¿Cómo amanecen? Gracias a Dios que nos regala otro día más. Hay que darle las gracias a Diosito y levantarse con esa energía, decretar que vas a tener un día increíble. Buenos días, Lex.
1: Good morning, gatita. What's up, Miami? ¡Ánimo!
0: Mira, la Sandy anda de crucero de Disney y nos ha dejado acá en casita. De hecho, vamos a estar haciendo intervenciones con ella porque nos va a estar contando cómo tú también puedes ir al crucero de Disney. And by the way, esa oportunidad te la vamos a dar con palabras clave para que tú tengas unas vacaciones. Óyeme bien. Para 4 personas a bordo del Disney Cruise. 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
1: ¿Cómo así?
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0: ¡Premio! Hey. ¡Tremendo premio! Es un crucero Disney Cruise. Tienes la oportunidad de montarte para 4 personas, así que dame 2 minutitos. Finalizando My Towers, te voy a dar la clave que tienes que enviar al 43902. Te voy a regalar también esa dirección para que vayas a buscar alimentos totalmente gratis. Yes. Buenos días, estás con el vacilón.
1: De la gata.

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1: El Nuevo Sol 106.7, el líder en variedad. 9 de julio, llegando el polvo que nadie quiere, el polvo del Sahara. Así que temperaturas bastante fuertes se van a estar sintiendo en los próximos días.
2: Mucha humedad, hombre.
1: No, y también las personas que tienen alergias y asma, la calidad del viento, o sea, del ambiente, va a estar súper fatal. Estaban diciendo que si no tienes que estar tanto tiempo afuera, pues que evites que te quedes tranquilito en tu casa, porque por ahí viene llegando el polvo del 11 al 12 de julio. Mira, la clave, Disney Cruise. De hecho, Sandy va a estar haciendo intervenciones con nosotros. ¿Qué es lo nuevo que te trae el Disney Cruise? Tú puedes disfrutar de este crucero con tu familia y esto vale un dineral. Un paquetón de billete, así que atento porque vas totalmente, tremendo premio. Te vas totalmente gratis con tu familia y la clave es que tienes que enviar al 43902. ¿Cuál es, Lex?
2: Nos vamos con, let me see, Bahamas.
1: Bahamas.
2: Bahamas, mamás.
1: Qué rico. Mira, Bahamas, es que para allá es que vas en el crucero de Disney. Bahamas, envíala. Recuerda que tiene una H. Bahamas, al 43902. Mira, vi que subió un poquito más la loto, Lex.
2: Yes. Do you feel lucky, Miami?
1: I feel lucky.
2: Gatita, mira, el Mega Million para el viernes está 604 milloncitos. El Powerball para el sábado está 457 millones. Okay. Y la loto para el sábado está también, mira, a 2 milloncitos, gatita.
1: Así que juégale, como siempre decimos, la suerte es loca, cualquiera le toca.
2: Hay
1: una distribución de alimentos para tu beneficio en el 11350 Southwest, 216 calle. Ahí tienes la oportunidad de buscar alimentos totalmente gratis de 9 a 12 del mediodía. Seguimos con la ayuda para nuestros hermanos de Venezuela. Recuerden que ya este sábado es el Mediathon, donde todos estamos unidos por Venezuela y una transmisión de 14 horas a través de nuestras plataformas. Puedes seguir esta transmisión a través de Roku en el canal de La Música TV y también por Mega TV. Nos puedes ver a través de Direct TV y para poder ya empezar a donar dinero lo puedes hacer a través de www.allforvenezuela.com. Mira, señores, de verdad que la gente está bien loca, bien loca. Se suman ya 13 arrestos en esto fue acá en Miami. 13 arrestos hicieron un operativo por prostitución en los salones de masaje acá en nuestro condado Miami-Dade. Las mujeres tenían entre 36 y 67 años.
2: Ay, ay, ay.
1: Y entonces fueron diferentes agentes encubiertos a solicitar como que masajes. Uh-huh. Y ahí se dieron cuenta que, o sea, te ofrecían el masaje y te lo daban premiado.
2: No, salías premiado de ahí. Mira. Premiado y liviano. Ay, Dios mío, bendito.
1: Y entonces tan pronto las mujeres empezaban a tocar inapropiadamente, pues ahí les radicaban cargos, ¿me entiendes?
2: Sí.
1: Más allá de que los masajes eran premiados, estas mujeres no tenían ningún tipo de... no tenían ningún tipo de licencia para hacer y ejercer masaje profesionalmente. O sea, nada que tuviera que ver con salud.
2: Ay,
1: y entonces, óyeme, de 36 a 67 años, señora, por Dios. ¿Qué es eso?
2: Ya retirada.
1: Oye. No, muchachos, tú ibas con dolor de espalda y cuando venías a ver te estaban dando... Bueno, ¿qué te digo? Son las 6:16. Atentos también. Hay que tratar de aguantarse, ¿oíste? La ira nunca es buena. Y este tipo le explotó las llantas a una persona que se dedica como que a estar verificando quién está... Tú sabes que cuando tú te estacionas, tú tienes que pagar el parqueo.
2: Yes.
1: Y vienen pues los agentes de estacionamiento a chequear que tú hayas, o sea, pagado ese estacionamiento. Mm. Pues este hombre aparentemente había colocado su motocicleta y no había pagado. Y cuando el oficial de estacionamiento le estaba reclamando, el tipo se puso guapetón, empezó a amenazarlo y agarró y le explotó las llantas de la camioneta a este oficial de estacionamientos. Y ya este hombre tenía antecedentes penales, 14 arrestos tenía en las costillas relacionados con portar un arma de fuego, también por agresión y obstrucción y resistencia a la autoridad. O sea que era una fichita. Reincidente. ¿Viste la señora de la brujería?
2: Oh my God, sí. En el TikTok. Imagínate.
1: Mira, uno a veces está pasando las plataformas de TikTok y ahí hay tanta vaina. Mm-hmm. Y tú tienes que tener mucho cuidado. No puedes dejar que te estafen. Y esto fue, pobrecita, con una señora en mi isla, Puerto Rico. Aparentemente, ella estaba pidiendo los servicios de esta persona, de un brujero, mm-hmm. para que le hiciera un trabajito.
2: Un hechizo ahí.
1: Brujería. Y entonces, el brujo le pidió $400, los cuales...
2: 500 primero.
1: 500 sí. le pidió. Uh-huh. Que se los enviara por TransUnion. Le envían esta cantidad. La cuestión es que la señora llega hasta darle la dirección de su casa. Sí. Y entonces el otro monto era de $4,000.
2: Imagínate, mira para allá. $4,000, la pobre señora, me imagino que está depresiva. ¿Cómo se llama eso? Que
1: depresiva.
2: Sí, depresiva y quería estar, ¿cómo dice? Ay, esa es palabra, hombre. Como.
1: Dime en inglés, Lex.
2: I forgot.
1: Ok. En inglés, pues te vas a quedar mudo, no joda. Mira, posteriormente la señora le envió los $4,000 también a esta dicha agencia y ahora la señora está preocupada. Porque se siente, o sea, que en cualquier momento estas personas pueden llegar a donde ella vive porque ella dio la dirección y empezaron a amenazarlas para que ella soltara más plata. Así que esto es en Puerto Rico y la policía está investigando.
2: Qué presión, Dios mío.
1: Tú que eres de aquí de Miami, ten mucho cuidado con las cosas que ves a través de TikTok. Son las 6:19, nos vamos con un vacilón pack. Yes. Estamos listos para regalarte. Estás con el vacilón.

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1: El Nuevo Sol 106.7, el líder en variedad. 83 grados la temperatura esta mañana cuando salía de casa. Ese vapor te da como que un pescozón. Es como wow, qué clase de calor. Imagínate, son las 6:24 y ya está subiendo la temperatura, 83 grados, imagínate. Son las 6:24, como te dije anteriormente. Gracias por tomarte el cafecito con nosotros. Hay gente muy loca en el mundo. Vamos a jugar por ese vacilón pack. Pero antes te quería contar que este evento ocurrió en España. Ahora se ha vuelto viral. Lo han sacado otra vez, como que a relucir. Y es una señora de 92 años con un revólver y un vecino que no le quiso dar un beso.
2: Ven acá,
1: mijo. Mira, parece que la doña se había encarnado con el vecino y aparentemente ella empezó como que a hostigar al vecino de 53 años y a tratar de besarlo. Y cuando el hombre, o sea, se negó, pues entonces ahí la señora terminó siendo la víctima en este altercado. Y ahora hay consecuencias legales para la mujer. No quedaron confirmados en los registros disponibles, pero dicen que todo esto circuló y se voló el chisme por todas partes y ahora lo están sacando a relucir otra vez.
2: Dios mío,
1: 92 años tiene la señora
2: ¿qué
1: ahora?
2: ¿Qué señora tan violenta, hombre?
1: Violenta, ¿no? Que hay gente, ¿te ha pasado? Que hay gente que se encarna contigo y tú dices, ven acá. ¿Pero en qué momento esa línea se cruzó?
2: Ay, ay,
1: ¿en
2: ay.
1: Qué momento?
2: Bueno, a los 92 años yo ya estoy buscando la Biblia para estar tranquilito, buscando a Dios. Busca a Dios, hombre.
1: Papá, eso eres tú. Mira, Daddy Yankee logra su 31 número uno en Billboard Latin Play con Echo. Esto fue Echo, FIFA World Cup de este año.
2: Oh, wow.
1: El Big Box ya suma su 31 número uno en la historia de la lista y ahora logra empatar a Bad Bunny en el cuarto lugar de la mayor cantidad de líderes con este conteo. Mira, a mí me gusta muchísimo. De hecho, venía escuchando a Daddy Yankee. Pero venía escuchando el disco Cristiano. Me gusta mucho. ¿Tú qué estás
2: Sonríe,
1: saliendo?
2: Arabia es buenísimo también.
1: Sí, es bueno, no. Pero con el que yo venía, que me prende, o sea, y siento que tiene hasta un poquito de cubatón. Así que tú que estás saliendo de tu casa y necesitas algo como para activarte y como alejar y llegar como que, mira, contento al trabajo.
2: Sí, sí, sí. Wow.
1: Aparte de tener el vacilón de la gatita, cuando puedas, escúchate, Toy Hermoso se llama.
2: Ok, ok.
1: Te va a gustar. Toy Hermoso de Daddy Yankee, me gusta. 305-570-0106. Vamos jugando por el Vacilón Pack.
2: Yes.
1: Es exclusivo del Vacilón de la gatita. Atentos porque no lo puedes comprar, no te lo puedes ganar en ninguna parte. Dice, a ver cuál escojo. Ok, el 25% de las personas toma una foto de esto apenas cuando llega a un destino turístico. ¿Qué es lo primero que tú retratas? A, el letrero de bienvenida. B, la comida. C, el paisaje. Por el Vacilón Park. ¿Qué es lo primero que tú retratas? Que le sacas una foto. Y el porciento, escuchen, el 25% de las personas toma una foto de esto apenas llega a un lugar turístico. A, el letrero de bienvenida. B, la comida. C, el paisaje. Prome.

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2: Vacilón Pack para ti a las 6:45. Gracias por conectarte con nosotros a través de nuestra aplicación La Música. Estamos ahí para ti en tiempo real. Gracias también por vernos en cualquier parte de los Estados Unidos a través de Roku. Atentos porque, mira, a las 6:45 el padre está preso.
3: Ay, ay, ay.
2: Pero sus hijas están haciendo negocio, uh-huh, y lo más grande es que él la está dirigiendo desde la cárcel.
3: Ay, ay, ay.
2: No, de verdad, te voy a contar el chisme completo a eso de las 6:45 en el vacilón de la gatita.
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2: Que Diosito me los cuide por ese camino. Gracias por estar con el vacilón de la gatita. Estamos listos ya para llenarte de energía. Mira, y aparte de la aplicación La Música y de Roku, hay otra manera también para escucharnos. Pero que te la diga él.
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El nuevo Sol 106.7, líder en variedad. Estoy ready para ti. Al 305-570-0106. Vamos jugando por el Vacilón Pack. Y ese Vacilón Pack puede ser que venga premiado. Hey. Con tickets para conciertos. Así que bien atentos. Son las 6:44. Mira, y las hijas de Sean Diddy Combs, que está, obviamente, está preso en la cárcel de baja seguridad de Nueva Jersey.

0: están enfrentando y viendo todo lo que está pasando con el juicio de su padre, pero que esto no va a afectar en nada los proyectos. Las gemelas están trabajando en esta línea de ropa urbana casual y es un proyecto que ellas pues lo empezaron a hacer cuando se graduaron de la secundaria. Uh-huh. Y esto fue cuando a ellas les surgió esta idea antes del arresto de su padre, que fue en septiembre del 2024. Es que una cosa no tiene que ver con la otra.
1: Para nada.
0: ¿Sí o no?
1: Oye, pero me gusta como le pusieron 1221, algo diferente.
0: Sí, llama mucho la atención. Sí, fíjate, sí, que sí, yo sí, vi sí. El nombre y dije, ¿cómo será que eso se pronuncia?
1: I know, pero
0: 1221.
1: Así está, está chulo. ¿Sí?
0: Está chulo, ¿verdad?
1: Unique, sí, sí, sí.
0: Vamos jugando y una vez te regale el Vacilón Pack, te voy a dar $100. ¿A quién tengo en la línea?
1: El parcero Octavio está ahí.
0: Buenas.
2: Gatita, buenos días.
0: Mi bombón, ¿dónde estás manejando o trabajando?
2: Estoy por la cola del Gabo dejando paquetes de Amazon.
0: Y de ahí brinca para la otra pincha.
2: Ahí brinco para la otra pincha. Así mismo ahora que acabo voy a mi casa, me cambio y salgo de nuevo.
0: Ok, oye, como hay que trabajar, ¿eh?
2: Bueno, es la vida del pobre.
0: Octavio, mira, el 25% de las personas toma una foto de esto apenas llega a un destino turístico. A, el letrero de la bienvenida. B, la comida. C, el paisaje. ¿A qué tú le sacas la foto?
2: Al letrero de bienvenida.
0: ¡Yeah!
2: Yo creo que la mayoría de gente le saca foto al paisaje y eso es el 100% que le saca foto a la comida.
0: Pero mira, el letrero de la bienvenida, estás en lo correcto, mi corazón bello.
2: Claro que sí.
0: ¿Con qué estación ganas, Octavio?
2: Con el Sol, 106.7, el vacilón de la gatita.
0: Muy bien, atentos porque hay juego hoy. Y se suma otro artista para el cierre de la Copa FIFA. Ah, los $100 que no se me queden. ¿Tú quieres plata? Yo tengo $100 que te voy a regalar. Así que pendiente al vacilón.
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2: Me cambias esa carita que te estoy viendo por la bocina izquierda, yes, de tu carro. Me cambia.
3: ¡Ánimo!
2: La carita esa me la quita. Que ya es jueves, casi fin de semana. Diosito va ahí de copiloto y nosotros también.
3: Eso.
2: Así que atentos, porque a las 7:05 te vamos a hablar de la FIFA. ¿Qué artista se incluye? Te vamos a dar $100. A las 7:05 te voy a dar la clave,
3: ajá,
2: para que te montes en el Disney Cruise.
3: ¡Wow!
2: Sí, yo tengo todo eso.
3: That sounds good.
2: Mira, ese es el paquetón del vacilón
3: de la gatita.

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0: 5570-0106. Gracias por estar y despertar con el vacilón de la gatita. Hoy hay juego y juega Francia con Marruecos.
1: Yes.
0: ¿Sabes la hora?
1: A las 4 de la tarde.
0: ¿A quién le vas?
1: Sabe que no vamos con...

0: Francia. Sí, así sí, que sí. Vamos sí. a estar atentos a ese juego a las 4 de la tarde. Mira, y hablándote de juegos, tú sabes que ya Justin Bieber, aparentemente ya esto es real, que se suma al histórico show del medio tiempo para la final del mundial, que va a ser el 19 de julio, el próximo domingo, en el New Jersey Stadium. Tú sabes que grandes estrellas han encabezado, como Shakira, va para allá Madonna, la banda BTS, en la lista también están completando. Va a ser un show increíble. Bueno. Estará también Burna Boy, estará el coro de PS 22 en colaboración. Escuchen esta. De mis favoritos, Coldplay.
1: Oh, wow.
0: No va, eso va a estar. Yeah, nice. Y el director de la orquesta venezolano, Gustavo Dudamel, quienes también van a ser parte de este show histórico, va a ser transmitido durante 11 minutos. En esos 11 minutos.
1: Wow.
0: Van a hacer ese increíble.
1: Eso va a ser histórico.
0: Yeah. Eso va a ser histórico.
1: Yep, yep.
0: Así que va a ser el 19 de julio, la gran final de la Copa de la FIFA. Mira, atento, porque está el Disney Cruise también. Te vamos a enviar de crucero con 4 personas. Esto es excelente premio para ti. Si no has podido, por la economía, pues irte de vacaciones, puedes participar en el Disney Cruise. Y la clave la tienes que enviar al 43902, que es ¿cuál?
1: Puertos. Nos vamos con Puertos. Yes.
0: Lleva una S al final.
1: Ajá.
0: Puertos al 43902. Buena suerte.

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2: Si tú por casualidad estás entrando en tu auto, ahora es que sales camino al trabajo y te perdiste con qué canción te vamos a regalar $100. Relax. Yes. Te lo repito, a eso de las 7:25 ya nos vamos a conectar también. A través del TikTok estamos conectando todo. Ya Lex se prepara. Es una hora completa donde no hay comerciales, donde nos vamos a dedicar a levantarte ese ánimo. Donde
3: también te puedes,
2: claro, también te puedes comunicar con nosotros para saludos al 305-570-0106. Siempre estamos también conectados contigo a través de nuestra aplicación La Música, que es la number one en streaming hispano.
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2: Seguimos enfocados en todos colocar ese granito de arena para levantar a Venezuela, nuestros hermanos venezolanos. Y este sábado 11 de julio tenemos el Mediathon. Son más de 14 horas de intervención donde vamos a estar a través de todas nuestras plataformas. Por ejemplo, podrás seguir viendo a través de Roku en el canal de La Música TV y también por Mega TV en DirecTV. No tienes que esperar el día del Mediathon para ir aportando ese granito de arena monetariamente. Lo puedes hacer desde ya entrando al link www.allforvenezuela.com. Cada aporte, créeme que hace la diferencia. Así que desde ya puedes aportar. Lex, ¿estás listo?
3: Yes, mama.
2: Okay, I was born ready. O sea, ¿con qué vas a comenzar?
3: Vamos con algo clásico de Yomo. Yomo.
2: Dale, déjale caer teléfono. Todo el peso. Yomo, dale, déjale caer todo el peso.
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clásico. El nuevo Sol 106.7, el líder en variedad. Me encantó esa de Yomo, muchacho. Yomo, déjale caer todo el peso. Y esta de Daddy Yankee, I love it. Estás con la mezcla del vacilón de la gatita, una hora completa. No hay comerciales principales, bumper to bumper. ¿Sabes qué? Tengo para ti $100 y eso se va con Christy Ángel. Ven, bailalo. Cuando la escuches, tú estás a

0: hospital.
1: ¿Estás en dónde? Memorial Hospital.
0: Sí, Jackson Memorial Hospital.
1: ¡Qué gusto, Magali! ¡Qué gusto, mi corazón, poder saludarte en este jueves! Saludos para ti y para todos en Memorial Hospital.

0: se casa Melanie. Tienes que estar bien. Oh, señores, que clase de pelea esta semana. Tienes que estar. Tienes que estar bien pendiente a todo lo que vamos a estar posteando a través de las plataformas sociales. Te quiero con el ánimo al 106%, ¿ok? Eso solamente lo puede hacer el vacilón de la gatita. Conectados en TikTok, conectados en la aplicación La Música. $100 se van cuando escuches Ángel y Chris, ven, bailalo. Así que mira, las líneas están disponibles para ti al 305-570-0106. Mira, me escribieron. Okay. Y me dijeron que supuestamente es bueno y que echarse agua maravilla para que la suerte te llegue. ¿Eso es cierto, Lex?
1: Agua maravilla, agua de Florida.
0: ¿De verdad?
1: En serio, sí.
0: Señores, olvídense no
1: puede,
0: de eso.
1: Y no me puede faltar la agua bendita también. Para todos
0: sobre los... todo la agua bendita. Mira, tú para que te vaya bonito.

0: José, ¿cómo estás? ¿Estás bien?
1: Todo bien. Aquí estoy en el gas station ya.
0: Sí. Oye, no hay cosa peor que uno vaya camino al trabajo y de momento, o sea, veas que estás un poquito delayed, que estás tarde y que tienes que echar gasolina. Mira, para el gas station vamos hoy con Cari Pérez,

0: 6.7 Líderes Mariana, tremenda mezcla. Oye, como te la has bailado, camino al trabajo, estás con el vacilón de la gatita a las 8.17. ¿Quién se me conecta en TikTok? Estamos en el sol 106.7 en, a través de TikTok. ¿Quién está ahí?
1: Les? Mira, JD de Guatemala está ahí también. ¿Epa? Está observando todos los movimientos míos, el parcero está en
0: todas. No, mira, Lex hoy está, o sea, yo no sé qué pasó con él de verdad, pero él está hasta con los movimientos prohibidos y todo.
1: Está la

0: toda la gente ahí.
1: Mira, el sábado es el partido de Inglaterra con Noruega.
0: Wow.
1: ¿A quién tú le vas?
0: ¿Sabes que me gusta Noruega también? Me gusta Noruega.
1: Mira, yo te voy a decir una cosa. Yo estoy fascinada con el jugador de Noruega y lo he publicado varias veces a través de mi plataforma social con el Haaland.
0: Sí, Haaland. Sí, sí, así mismo se llama.
1: Ese chamaco es otra cosa. O sea,
0: el hombre parece de otro planeta porque no, sí, es súper saludable y come de lo más bien.
1: Sí. Ah, sí, ¿tú ¿cómo tú sabes que come de lo más bien? Sí.
0: Tiene buen gusto para comer.
1: Mira, los jugadores están aprovechando su rato libre. Como te dije, ya están jugando golf, andan por un resort en Aventura y se les vio súper relajadito, preparándose tranquilitos antes del partido que se va a jugar este sábado, Inglaterra versus Noruega. Le voy a Noruega.
0: Ah.
1: Le voy a Noruega. Inglaterra

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1: Papi, qué caro hiciste ahí. Ay.
2: Mira, yo creo que rebajé y quemé como 1,000 libras ahora.
1: Óyeme, el tipo se ha bailado la mezcla. Si te conectaste a través de las plataformas sociales, lo viste que él hizo. Vaya, el workout del día.
2: Ya tengo para la semana.
1: Si sigues así, lo que resta de semana, papá, son unas cuantas calorías que se queman. Mira, son las 8:27. Atentos, porque tengo para ti un vacilón pack que te lo voy a regalar a las 8:40. A mí me encanta chismear y hablar contigo, así que atentos, voy a abrir las líneas al 305-570-0106. Mira, esta pareja simplemente tienen 2 años de relación.
2: Wow.
1: Cada uno vive en su espacio.
2: Okay.
1: Pero él está proponiendo a ella y que comprar algo para mudarse juntos.
2: What?
1: A 2 años. Y está estableciendo lo que él quiere y demás. ¿Tú piensas que eso está bien a 2 años? ¿O lo ves muy rápido? A las 8:40 al 305-570-0106. Y pendiente para el vacilón.

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0: Entonces Pedrito quiere que ambos compren casa juntos. Entonces le propuso, le dijo, mira, nos vamos 50-50. Compramos casa, nos ponemos a vivir juntos, ¿verdad? Así tú dejas tu apartamento, yo dejo el mío y nos juntamos a vivir. Y entonces ella envía el tema porque la mamá de ella y la familia de ella le dice, no te metas en eso. O sea, 2 años para comprar casa juntos no me parece. Mejor renten un apartamento y convivan a ver si funciona le va bien. Sandy.
1: Ay, no. No, no, no. 2 años. Yeah. Y comprar casa. ¿Tú sabes el lío que es comprar casa? No. Entonces, mejor, tanto es la vaina, él quiere vivir contigo, que renten un lease, 1 año. Después del año vamos a ver cómo nos va, si va bien, ok, entonces buscamos casa.
0: Mira, yo te voy a decir una cosa. Así sea, yo sé que hay relaciones de 2 años que se conocen desde tiempo y son como que, pero yo como quiera con 2 años de relación, sea como sea, el nivel que esté, yo no compraría casa. Yo conviviría primero. My opinion, ¿no? 305-570-0106. ¿Qué tú le recomiendas a ella? Que la mamá, el papá, la familia le dice, mija, no, convive con Pedro, pero no compres casa. Quiero saber. 305-570-0106. Recuerda que estás participando por un Vacilón Pack y me falta preguntarle a Lex Cali. Ya yo me imagino lo que él va a decir.

0: 6.7, líder en variedad, 8.44. Me encanta conversar contigo. Y la pregunta es fácil. ¿Tú te irías a comprar casa con una persona con la cual solamente tienes 2 años de relación, nunca has convivido? ¿O te gustaría como que primero convivir antes, conocer un poco más a esa persona antes de comprar casa? Mira, saludos para Cari Pérez, presidente de Potanquín Honda, que vamos a estar con ella hoy en Hialeah. Ella me dice, buenos días. Convive y no compres casa, lo que ella dice. Yo tampoco, es lo que yo te digo. Yo conviviría un tiempo y luego compro la casa.
1: Bueno, yo conocí a la esposa mía, duramos como así vacilando 1 mes y a los 6 meses ya teníamos nuestra casita y vivimos juntos.
0: ¿A los 6 meses?
1: Sí, porque yo observé mucho y fue algo natural que no estaba buscando así para juquearme con alguien, pero fue algo natural y no, o sea, yo sé que el tiempo era muy rápido, pero
0: yo no me apresuré. Menos mal.
1: Lo bueno es que era todo natural.
0: Señores, no se apresuró. Él se metió a vivir, compró casa a los 6 meses. Si llega a ser rápido, a la semana lo va a hacer. Voy con Mayeli. Mayeli, hola.
2: Hola, es Mayela. ¿Cómo estás?
1: Mayela, dímelo.
0: Mi corazón bello, qué gusto saludarte. Feliz jueves. ¿Cómo te sientes? Guapa, ¿estás bien?
2: Hey. El gusto es mío, gatita. Yo te escucho. Bueno, cada vez que... Cuando viví aquí en Miami, yo te escuchaba todos los días para ir al trabajo. Ahorita estoy visitando. Okay. Y bueno, de visita y aprovecho a escucharlo porque los adoro. De verdad,
1: qué linda, mi amor. Recuerda que tenemos la música app también, que puedes escucharnos cuando quieras, mi amor, también ahí.
0: Mi reina. Eso.
2: Así está en Canadá, te puedo escuchar, ¿no?
1: Sí, mi vida, sí, claro.
0: Sí.
1: 24/7.
2: Oh, nice.
1: Sí, claro.
2: Ok.
0: Bella, ¿tú convivirías antes de comprar casa a 2 años con este muchacho? ¿Tú te aguantas o tú te tiras?
2: Mira, mi opinión, y espero que Rosa esté escuchando esto, ¿ok? En mi opinión, te va a sorprender mi respuesta. Mi consejo es: ella tiene su lugar seguro, ¿verdad?
0: Yes.
2: Ella es una mujer independiente que ya ha demostrado que puede vivir sola, tendrá sus cosas, su carrera, su trabajo, sus cosas, que es de ella. Y tiene 2 años con este señor, con Pedrito, que él también tiene su lugar seguro, ¿verdad? Y dependiendo también a qué edad están, porque si son muchachitos, bueno, quizás. Pero si ella ya tiene ya construido un tiempo que a ella ha building, ¿tú me comprendes? Ha hecho todas sus cosas. Inclusive yo no estoy ni de acuerdo, mucho menos que compre una casa con él todavía y ni siquiera que deje su lugar seguro, su apartamento, sus cosas y que se venga a reunir a vivir con él, porque si algo pasa en la convivencia, ella después se va a quedar sin nada.
0: Con una mano adelante y otra atrás, es verdad. Eso es verdad. Eso sí es cierto.
2: Ajá.
0: Eso es cierto.
2: Entonces que tenga cuidado, porque eso de verdad es muy... 2 añitos, no lo conoce completamente, puede cambiar de colores cuando ya vivan juntos y de repente ella puede arrepentirse de haber mandado todo vender sus cosas, porque acuérdate, cuando uno se reúne ya con otra persona hay cosas que sobran, doble camas, doble de todo, las pertenencias.
0: Mira, mami,
2: entonces después, ¿con qué queda ella?
0: No, y es una realidad, no. Tú no conoces del todo a nadie. Mira, hay parejas que, vaya, que llevan 30 años de casado y hasta en un divorcio luego sacan las uñas. Y tú dices, jamás lo conocí.
2: Uy,
0: jamás.

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2: Oye, gracias por llevarnos a través de la aplicación La Música, a través de Alexa, a través de Roku. Gracias por estar con nosotros también a través de YouTube. El Sol 106.7 FM y por el Vacilón Pack, que no lo puedes comprar y solamente te lo ganas acá en el Vacilón de la Gatita. ¿Qué pregunta hacemos, Lex?
3: Nos vamos con ¿cuántos años de ellos llevan juntos de relación?
2: Eso está súper fácil. Uh-huh. La segunda parte del tema, porque hay más chisme, viene a las 9:35 en el Vacilón de la Gatita.
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1: 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Ya tienes las tres. Te voy a regalar otro Vacilón Pack. Y esto es exclusivo del Vacilón de la Gatita. Y viene premiado. Así que 305-570-0106. ¿Cuáles fueron las tres que sonaron a partir de las 9? Y vamos con la clave para el crucero de Disney.
2: Ok.
1: Para que tengas estas tremendas vacaciones ya el viernes 7 de agosto. Vamos a estar eligiendo en el Vacilón de la Gatita qué familia de cuatro se va.
2: Ok.
1: La clave la tienes que enviar al 43902 y vamos a memorias.
2: Eso es lo que
1: me
2: estaba
1: gusta,
2: pensando.
1: Gusta,
2: wow.
1: ¿Verdad? Memoria, porque yes. Al final del día, mira, lo wow. más grande que tenemos es el tiempo, poderlo disfrutar mm-hmm. en familia y crear las memorias. Al final del día, yo digo que tú no te llevas nada material. O sea, tú no te llevas, mira, ni carro, ni casa, ni lo que vistes. Tú te llevas las memorias. Y eso es lo más, con eso te entierran.
2: Uh-huh.
1: Eso es lo más importante.
2: Claro que sí.
1: Uh-huh. Así que memorias, envíala al 43902. Mira, ¿sabes qué estaba viendo? Uh-huh. Otra vez resurgen los Walkmans. Esto estaba bien de moda en los 80,
2: sí.
1: ya que es un jueves clásico.
2: Sí.
1: Estaban diciendo que no necesariamente van a ser los Walkmans de Sony,
2: uh-huh.
1: sino que van a ser un prototipo así muy parecido a un Walkman.
2: Uh-huh.
1: Pero los de ahora okay. van a tener Bluetooth.
2: Se
1: y va a tener salidas y todo el modernismo de hoy en día que en los 80 no era
2: sí,
1: así.
2: Sí, porque con ese case yo me enredaba con ese case a veces que uno ni sabía qué tocar. Y mira, también te digo que no sé si te acuerdas de los platos, los vinyls, los tocadiscos.
1: No, ya se fue tu tiempo, no para el mío.
2: Los tocadiscos también se puede conectar en las computadoras y va a ser Bluetooth también. Ya lo hay, ya lo tienen.
1: No, tú sabes que mi hija colecciona discos de estos de pasta,
2: se oye
1: la chiquita.
2: Sí, se oye lo más bien
1: y
2: eso.
1: Y de hecho tiene en su casa un tocadisco. Uh-huh. Esto se ve súper, súper lindo. En
2: yo tengo
1: casa.
2: Todavía como 5 milk crates, o sea, de discos,
1: ¿de
2: colecciones en
1: ¿de
2: Nueva York? De todos, BJs, de todo,
1: BJ.
2: Sí. Madonna, todas las colecciones de Madonna. Yo era fanático de Madonna en ese tiempo.
1: ¿Y el libro lo tiene?
2: El mejor.
1: Ay, qué frío.
0: ¿Quién diría? Nadie lo creía. Y ya vamos por un año.

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1: Preparados, listos. A las 9.25 te vamos a dar la distribución de alimentos. Porque hay comidita gratis para ti. Así que bien pendiente al vacilón de la gatita. Se va más vacilón pack. Así que atentos, a las 9.25 te voy a contar. Te voy a contar también, mira, él es de Detroit y ya, o sea, anunció que se retira del béisbol profesional. Los fanáticos de Detroit. Te lo vamos a contar a las 9.25. Mira, ella se fue a un date con este hombre y de una se encarnó con él. Y tú no vas a creer. Mira, hay tanto. Yo siempre he dicho que hay más locos afuera que adentro.
2: Bueno.
1: Tú que estás metido en esto de apps de cita, tú no sabes con qué loca o qué.

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1: El Nuevo Sol 106.7, líder en variedad. Que Dios me los bendiga, ya casi llegando al fin de semana. De aquí arranco para Hialeah, la ciudad del progreso, a compartir con Cari Pérez, la presidenta de Potanking Hyundai. Estamos regalando las tarjetas de gasolina. Así que los voy a conocer, los voy a abrazar, los voy... Mira, me encanta ese abrazo que ustedes nos dan y ese compartir, eso no tiene precio. Así que atentos allá, más o menos como a eso de las 11:30. Así que bien pendiente a las plataformas sociales. Hay una distribución de alimentos para que aproveches, comida totalmente gratis para ti en el 11350 Southwest, 216 calle. Ahí de 9 de la mañana ya comenzaron a repartir hasta las 12 del mediodía. Y los sorteos que siguen subiendo, ahí la loto se ve bien, subió un poquito más.
2: Gatita, do you feel lucky, Miami?
1: Yes.
2: El Mega Millions para el viernes está 604 milloncitos. El Powerball para el sábado está 457 millones. Y la loto también para el sábado está 2 milloncitos, gatita.
1: Así que juégale, que la suerte, como siempre te decimos, es loca. A cualquiera le toca. Yes. El tema viene a las 9:35. A esa hora, ¿te mudarías con una persona? ¿Comprarías casa con 2 años de relación nada más? ¿O tú piensas que es mejor convivir, conocerse un poco más antes de empezar a adquirir como que responsabilidades económicas con otra persona? 9:26. Mira, es Justin Verlander, es que se pronuncia
2: así, perfectamente.
1: Sí,
2: perfecto. Así, lanzador, sí.
1: Mira, anunció que se retira del béisbol profesional. Él dice que él nunca quiso jubilarse por un hito, un número o una fecha en el calendario.
2: Exacto.
1: Que él quería que el partido pues le dijera cuando llegara ese momento, y en los últimos meses se ha dado cuenta que ha llegado el momento de retirarse y que es apropiado, y que también él quiere terminar en Detroit Tigers, que es donde él está.
2: Ajá.
1: Y dice, mira, yo quiero terminar donde empezó todo.
2: Ahora mismo está en los Detroit Tigers, están en lesionados, en la lista de lesionados, pero mira, para resumir su carrera, 21 años de trayectoria de lanzador con los Detroit, Houston Astros, los New York Mets y también San Francisco, y regresó ahora a Detroit. Tres Cy Youngs, también tiene 2 anillos de la Serie Mundial que lo ganó con los Houston Astros 2017 y 2022.
1: Dijo, mira, me retiro y termino mi carrera donde comenzó todo.
2: Ese no ya tiene el salón de la fama seguro ahí.
1: Sí, tiene bueno.
2: Años. Sí, sí, bueno.
1: Y no esto, o sea, retirarte a los 40 y pico de años.
2: Ahora,
1: ya tiene
2: bien,
1: el banco,
2: sí,
1: ya,
2: sí, ya,
1: tú
2: ya
1: sabes. 9:27, mira, ustedes que están en esto de aplicaciones.
2: Ajá.
1: Para conseguir pareja, ay, tengan cuidado. A mí eso siempre me ha dado miedo.
2: Hay mucho catfish, como se dice en inglés.
1: ¿Qué es catfish?
2: Catfish es la gente que dice que son una persona y cuando la vas a ver es un vejestorio ahí que no es
1: niño,
2: ni la persona.
1: Pero ¿cómo tú vas a decir eso? Gran
2: pero es verdad. Todos ¿cómo se dice? Los filtros que se ponen y cuando ves, ay, ay, ay, Dios mío. A correr, tienen que tener cuidado.
1: Niño, pero sí. No tan...
2: Eso pasa, hombre.
1: Sí, yo sé, pero no tan solo por eso, sino que hay gente que está... desquiciado, o sea, gente que está mal de la cabeza.
2: Bastante.
1: Tienes que tener cuidado porque te pueden vender una imagen que no es la real.
2: Ay,
1: y
2: ay,
1: esta
2: ay,
1: mujer
2: ay.
1: De Arizona, óyeme, esto está viral otra vez y esto sorprende. Este es el extremo del acoso digital. Ella conoció a este hombre en una en un app. Es una plataforma de citas, pero esta plataforma de citas es para millonarios. Se llama Luxy.
2: ¿Cómo?
1: Que yo no sabía que había una plataforma de citas para gente de billete.
2: ¿Cómo?
1: Y entonces, la víctima es un CEO de una empresa de productos para el cuidado de la piel.
2: Ok.
1: Se encuentra con esta mujer en Arizona. Tienen el date, ¿verdad?
2: Ajá.
1: Después de eso, cada cual para su casa. Ahí no pasó nada. Y la mujer le metía 500, superó los 500
2: That's
1: mensajes
2: crazy,
1: de texto diarios.
2: Ay,
1: la
2: ay,
1: denunciaron
2: ay.
1: Porque, escuchen esto, ella envió más de 159 mil mensajes de texto. ¿Y tú qué te quejas a la mujer tuya? Mira.
2: Ella le ganó a la esposa mía, sí,
1: nada, para que sepa. Tú sabes lo que son 159
2: mil. Oh, my God.
1: Ella quedó encargada.

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1: ¿Comprar casa a 2 años de relación? ¿Cómo lo ves tú? Al 305-570-0106. ¿Tú le recomiendas a ella, que fue la que envió el tema, que mejor conviva con el novio antes de comprar casa? Tienen 2 años de relación. Y nosotros estábamos buscando información. Dice que el compromiso financiero es casi como un matrimonio. Comprar casa justo antes de casarte es considerado por muchos psicólogos como un compromiso implícito que es más fuerte que un anillo de compromiso.
2: Claro que sí.
1: Mira, el 63% de las parejas jóvenes considera comprar casa juntos antes de casarse o incluso sin planes de boda. De esas, el 37% se arrepintió.
2: ¡Epa!
1: Porque dicen que tomaron una decisión muy rápida y sin ningún tipo de protección legal. 305-570-0106, ¿qué dicen en la música?
2: Dice aquí Alejandra, yo lo hice, compré casa a los 2 años y medio y la tuvimos que vender porque no funcionó.
1: ¿En serio? Y eso tiene que ser un dolor de trasero. Imagínate.
2: Sí, porque ahí me imagino ya que viene la pelea. Ok, bueno, ¿cuánto diste tú de down payment? Yo di más, o a mí me toca más de la venta.
1: ¿Pagamos la renta mitad y mitad? Ajá. ¿O yo pagué más que tú? O sea, los muebles de adentro, ¿quién compró más? ¿A quién le corresponde este? ¿Con qué me quedo? ¿Con qué te queda? Está como que un poquito fuerte, ¿no? Sí. 305-570-0106 para que puedas opinar. ¿A quién tengo en la 1?
2: Tatiana.
1: ¡Tati!
3: Así es, muy buenos días. Eso es bien malo, porque es como ustedes están comentando, todo está bien bonito al principio y de momento se dañó la relación, tú te quedas, o él se queda con la casa o nosotras las mujeres somos las que terminamos con todo el cargo encima, por no decir la palabra.
1: Sí.
3: Así que mi reina, que no lo haga. Mira, mejor que conviva a ver cómo va la cosa, Tati, porque 2 años empiezan hoy bien y mañana se jodió.
1: Y que ella es súper jovencita y los papás algo están viendo que le están diciendo no te tires, no lo hagas. Algo ven.
3: No, mejor que conviva a ver cómo van las cosas, que le haga caso a sus padres porque son los mejores que dan los consejos, que lo tengan siempre en la cabeza.
1: Tati, ¿de qué parte de Puerto Rico eres?
3: Mami, yo soy costeña, soy de Fajardo.
1: Igual que yo soy de Fajardo, Tati, gracias por marcar, mi reina. Lex dice que a los 6 meses de conocer a su actual esposa.
4: My soulmate.
1: Ellas compraron casa y se fueron a vivir juntos. ¿Quién está en la 1?
4: Marcela, dímelo.
1: Marcela.
5: Buenos días, Tatita.
1: Buenos días, mi hermosa. ¿Cuál es tu opinión?
5: Bueno, yo tengo una opinión un poco popular, pero para mí 2 años es más que suficiente para conocer una persona.
1: Okay.
5: Como mujer te lo digo. Okay. Ahora nos quejamos de los princesos que no saben qué quieren. Y te llega uno que a los 2 años te quiere poner casa y quiere construir un futuro y te estás quejando, no.
1: No.
5: Yo creo que es un buen movimiento.
1: Sí, que compren casa para juntos.
5: Sí. Okay. Y es una inversión. Okay. Es un proyecto a futuro, no funciona. Tienes una inversión, se habla desde el principio, dale, no va a funcionar.
1: Maite.
5: Si no funciona, ¿qué hacemos?
1: ¿Y qué tú piensas? ¿Y qué tú piensas de los 6 meses del ex? Maite dice, no, yo no voy a opinar, yo creo que 6 meses es muy rápido. Maite, 6 meses.
5: Sí, ya. 6 meses. No, ya tampoco estás volando.
1: Mira, Lex estaba desesperadito. Gracias, Maite.
5: Un poquito.

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1: Pendiente al chisme completo, el chisme lo mandó ella. Rosita le pusimos de nombre a ella, y Pedro, ellos son novios hace 2 años, y él le propuso entregar, ella tiene su propio apartamento, él tiene el apartamento de él, y él le propone que ambos dejen sus apartamentos y que compren una casa juntos, cosa que la familia de ella, sus amistades, le están diciendo que no es buena idea, que mejor conviva por un tiempo y que luego se compre su casa, pero que eso de 2 años nada más y comprar una casa como que
2: no es.
1: Ella me dice, mira, ¿será que mis padres algo ven? ¿Será que mi familia algo ve? Ya ella tiene la duda, porque si no, no manda el tema.
2: Exactamente.
1: ¿Qué tú le recomendarías a ella al 305-570-0106? ¿Que compre casa o que conviva primero antes de comprar casa? Te comento que el 63% de las parejas jóvenes consideró comprar casa juntos antes de casarse o incluso sin planes de boda. Y de ese 63%, solamente un 37% se arrepintió. 305-570-0106. ¿Cuál es tu opinión?
3: Excelente, porque puedo hablar contigo. Mira, tienen 2 años
1: Gracias.
3: De relación.
1: Nada más.
3: 2 añitos. Ahora, yo les voy a decir algo. Estamos pensando solo en lo material. Si esa persona tiene 2 años y tomaron la decisión más importante, que es unir sus vidas, eso es mucho más importante que el dinero. Por ahí. O sea, hay algo más importante que el dinero, que es unirse. Ahora, el dinero simplemente es un instrumento para conseguir las cosas que necesitamos en la vida. Yo les aconsejaría que sí, que compraran su casa, pero lo hicieran bajo una figura de una compañía, ¿me explico? Para que estén protegidos, tengan todo bien, bien en letras, no en palabras. No pueden empezar una relación basándose en las vivencias de sus familiares, porque a pesar de que son consejos, cada historia es diferente, ni pueden empezar una relación donde se van a casar con dudas si van a perder o no la casa.
1: No, y yo entiendo, es bello todo lo que tú acabas de decir, pero ya hay duda cuando tú pides un contrato.
2: Exacto,
1: ¿verdad?
2: Porque es un contrato, entonces lo que estás haciendo.
1: Estás pidiendo como un prenup.
2: Un prenup, como si fuera, ok, compramos la casa. Si no funciona esto, tanto recibes tú, tanto recibo yo, lo que se compró se divide así. Ese es un contrato.
1: Mira, y yo estoy de acuerdo con que uno no puede comenzar una relación pensando a que va a fracasar. Exacto. Pero tampoco uno puede comenzar una relación con una gringola aquí en los o sea, y pensando, porque uno también tiene que ser como que, ¿verdad? Consciente.
2: Y eso es el
1: y protegerse.
2: Eso mismo. El problema es como que ellos no han vivido juntos para saber cómo va a ser. Ok, tanto, ¿tú quieres vivir conmigo? Vamos primero, vamos con un apartamento, un lease. El lease es usualmente 1 año.
1: Mira, y esa, yo te digo es una cosa, esa primera etapa de la convivencia, eso es horrible. Tú puedes amar mucho a una persona, pero esa etapa de la convivencia es bien difícil. Mira, renta un apartamento.
2: Exacto.
1: A ver qué tal.
2: El lease es 1 año. Después del año, ¿funcionó? Ok, pues vamos a comprar la casa si queremos.
1: Mira, el 45%, buscamos información en Bankrate, dicen que el 45% de las parejas que se compraron vivienda sin estar casados confesaron que temían que se rompiera la relación por problemas financieros con la hipoteca.
4: ¡Epa!
1: National Association of Realtors dice que las parejas no casadas representan ya el 9% de los compradores de las viviendas en Estados Unidos. Eso creció 2 puntos en 5 años. Mira, psicólogos de pareja dicen que comprar una casa juntos antes del compromiso legal puede crear un lazo financiero más fuerte que el emocional, y eso genera casi siempre un desequilibrio si la relación no avanza. También estaban diciendo que se recomienda firmar acuerdos legales se especifique cuánto vas a aportar, o sea, cada uno cuánto va a aportar, cómo se va a dividir la casa en caso de que rompan y quién va a asumir la hipoteca. Y abogados de familia señalan que muchas rupturas terminan en pleitos legales costosos porque no había un contrato de convivencia o de cohabitación como un agreement.
5: Mira, Cachi en la música app dice, convive primero y después busca casa, que tú nunca sabes o nunca paras de conocer al que duerme al lado tuyo. José Tinoco también dice, bueno, yo digo, yo creo todas las cosas son, bueno, son diferentes a los casos, pero la verdad es que es una buena inversión porque al comprar una casa es bueno para la familia.
1: Ok. 305-570-0106. Cuando finalice lo nuevecito de Eladio Carrión, Te voy a hacer una pregunta y te vas a llevar el vacilón pack. Gracias también por haber escrito a través de las plataformas sociales, yes, tanto en YouTube como en la aplicación La Música.
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1: La pregunta es sencilla. ¿Qué dicen los psicólogos de tú comprar casa sin todavía tener un compromiso con una persona? Al 305-570-0106. Gracias por cada tema que ustedes envían a este mismo número. Los mensajes que dejan cuando nos escriben también a través de las plataformas sociales. Gracias siempre por la confianza y estar con el vacilón de la gatita.
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1: Mira, gracias por seguirnos a través de Instagram, a través de TikTok, a través de YouTube, a través de la música, a través de Roku. Saludos para ti que estás en cualquier parte de los Estados Unidos. Un placer podernos conectar contigo. Y quiero que estén atentos porque ya más o menos como a eso de las 11 de la mañana, yo me voy a quedar acá contándote las 10 más calientes a las 10. Pero a eso de las 11 yo voy saliendo para Hialeah porque vamos a tener reunión con todos nuestros ganadores de los $50 cortesía de la rubia Cari Pérez por Tanking Hyundai. Así que a través de las plataformas sociales puedes chequear todito. Y lo que más me gusta, aparte de darte dinerito, es conocerte y compartir contigo. Así que bien pendiente. De aquí vamos para Hialeah, la ciudad del progreso.
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0: Exacto.
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3: Buenos días. Good morning. Buenos días, buenos días, buenos días, buenos días, buenos días, buenos días, buenos días. Happy Thursday. Feliz jueves. Jueves 9 de julio. Muy buenos días, nuevamente en Nueva York, New Jersey, Connecticut, Pensilvania, a través de la Mega. Buenos días, mi gente en Puerto Rico, la Isla del Encanto, también a través de la Mega. Buenos días, mi gente de Miami, Orlando, Tampa y Los Cayos, a través del nuevo, nuevo, nuevo Sol con Z. Buenos días, mi gente del DMV, DC, Washington, DC, Maryland, Virginia, en la nueva Latino FM. Y muy buenos días, toda mi gente en la aplicación, la música app. ¡Estamos ready! ¡Vamos a recordar! Jueves presocial, jueves, catchy viernes, Friday Junior, TBT, Throwback Thursday, jueves. Uno de los días favoritos del pueblo porque recordar es vivir. Jueves clásico. Estamos listos para recordar. Tengo tu clásico de salsa, merengue, bachata, reggaetón, reggae, freestyle.

0: boletos para ver a Don Omar, The Last King World Tour y más. Vamos a gozar. Jueves clásico con Alex Sensation y La Mega Mezcla. Buenos días, bienvenidos.
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Jueves Clásico, mano. Estamos recordando. Gracias por estar conmigo. Si estás de cumpleaños, hoy feliz cumpleaños. Aniversario también, felicidades. Déjame saber. Let me know. ¿Dónde estás en sintonía conmigo? Mi gente de Kansas City. Reportando la sintonía. Kansas City en la casa. Samuel Ramírez. ¿Dónde más estás conmigo? Mi hermanito Álvaro, dímelo, Álvaro.

0: reportando la sintonía contigo. Camionero José Torres, todos mis camioneros reportando la sintonía tempranito en este jueves clásico. All right, sigue marcando el 800-315-9790. Vamos a hablar con el pueblo. Hello, buenos días. Good morning, ¿con quién hablo? Buenos días, buenos días, buenos días. Muy buenos días. Good morning, ¿con quién hablo?
1: Cali, con Tali Moreno, ¡Ale!
0: ¡Dímelo, Bobby! ¡Dímelo, mi rey! ¿Cómo está, papi?
1: Yeah, beautiful, you.
0: Todo bien, gracias
1: beautiful,
0: a Dios.
1: Beautiful, my boy, beautiful. How are you?
0: Todo bien, todo very good looking, hermano. ¿De dónde me llamas, papi?
1: I'm Springfield, Massachusetts. Springfield.
0: Massachusetts. Una bulla para la gente de Springfield. Springfield, Massachusetts. Mi gente de Massachusetts en la casa, papito. ¿A quién quieres saludar?
1: My family, everybody back. The guys in Camden, New Jersey. My people's back there. I hope everything's well. They got flooded. But 413 is in the house representing, baby. Representing.
0: What about the wifey? What about the kids? ¿Qué más, Bobby?
1: Wifey's good. My son, my daughter, my grandkids. Woo! Life is good, baby!
0: Life is good. Amén. Bobby, salúdalo. Dilo el nombre de la wifey de los babies. Shout them out.
1: All right, I got a shout-out to Nicole. I got a shout-out to my son, Tali. Oh, my daughter, Nini. What's up, baby? Love you!
0: Woo! I love it. Gracias, mi rey. Quédate en línea. No te vayas. Massachusetts, tempranito conmigo, reportando la sintonía. También la gente de Lawrence, la gente de Boston, la gente de Providencia. ¿Quién más? Ponme una más. Hello, buenos días. Good morning. ¿Con quién hablo? Muy buenos días por la mañana. Happy Thursday.
2: Buenos días. Ale, buenos días.
0: Buenos días, mami. ¿Cómo te llamas? ¿Tu nombre?
2: Bien, mi nombre es Wendy. De aquí de Elizabeth, New Jersey.
0: Wendy de Elizabeth, mi gente de Elizabeth, New Jersey. Jersey en la casa. ¡Jersey!
2: Ale.
0: Wendy.
2: Ale, te cuento que ayer fue mi cumpleaños. Intenté comunicarme contigo, pero no pude. No me sentía 100% feliz si no hablaba contigo.
0: Pues, mi amor, hoy te lo voy a cantar. Hoy te lo voy a cantar, mi Wendy. Wendy, esto es para ti, mi amor.
3: Que Dios te bendiga. Y que cumplas muchos años.
0: Wendy,
3: porque estás cumpliendo años.
0: Que Dios te regale,
2: vida.
0: Wendy.
2: Gracias.
0: Wendy. Baby, feliz 21 añito, mami. Happy 21st. Felicidades,
2: gracias,
0: mami.
2: Muchas gracias.
0: Finalmente.
2: Ale.
0: Finalmente, mami. Sí. Finalmente cumpliste los 21.
2: Gracias, Ale.
0: ¿A quién quieres saludar, mi Wendy?
2: Quiero saludar a mi esposo, Lionel, a mi hijo, Liam. Y bueno, a todo tu equipo, a todos.
0: I love you, baby. Quédate en línea y feliz cumpleaños. Dios te bendiga. ¡Wendy!

0: todas las mujeres en el salón. Te escuchamos en Coral Springs para Andrea, Cindy, Jessica, Karimar, Nancy, Marja, Lucy y Diego. Cindy Lavish Salón en Coral Springs. Muchas gracias a todos los salones, barberías. Déjame saber dónde estás trabajando, el nombre del negocio y toda esa vaina para yo saludarte, ¿ok? Preparándote la hora del lunch. Boletos para ver a Shakira, boletos para ver The Last King World Tour de Don Omar. Pégate ya y buena suerte. Mete para ver Marito, Felipe, Luis, Michun, Dari, Caroline, Ronald, Small, Stevie, Lex Cali. Dale para abajo.
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0: 9 de julio. Si estás de cumpleaños hoy, happy birthday, aniversario también, felicidades. Ponme todos los shoutouts ahí en los comentarios en la última foto que subí a mi página de IG, Alex Sensation. Estamos recordando uno de los días favoritos del pueblo, porque recordar vivir, jueves, catchy viernes, Friday Junior, TBT, Throwback Thursday, jueves, jueves clásico. Boletos para ver a Shakira, boletos para The Last King World Tour de Don Omar. Cuando escuches cualquier canción de Don Omar, marca al 1-800-315-9790 y la llamada número 9 se gana un par de boletitos. Vamos a recordar Alex Sensation.
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0: más quieres escuchar en este jueves clásico. I'll be right back. Mete mano, Sandra Peña en LA. Love you, baby. Mete mano, mi hermanito Felipe, Luismi, Yundari, Carolyn, Ronald, Small, Stevie, Lex Cali. Dale pa' abajo.
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Adele en The BMFM Key West. Jueves 9 de julio. Estamos recordando, porque recordar es vivir. Jueves clásico, Throwback Thursday. Déjame saber dónde estás en sintonía conmigo para saludarte. Ponme todos los saludos. Todos los saluditos en los comentarios en la última foto que subí a mi página de IG. Saludito para mi hijo Alejandro Xavier. Speedy Recovery, parte de su mamá Ana. La gente de Rochester, New York. El Pilón Criollo. Están en sintonía ya. La gente del Pilón Criollo. Alex, escuchándote en la oficina. Saludito para Rubén y Olga. Te escuchamos desde Montreal. Nos vemos el primero de agosto en Montreal. Voy para allá, Montreal. Merci. Nos vemos en el Beach Club. Pool Party grandísimo el sábado primero de agosto. Nos vemos en Montreal. Alex desde Carteret, New Jersey. Saludito a Rutsita y para Angie y todas las carteras que están en sintonía conmigo. Toda la gente que trabaja para el US Postal Service. ¿Quién más? ¿Quién más? ¿Quién más? Ponme todos los shoutouts. All right. Boletos para ver a Shakira. Boletos para ver a Don Omar. Jam-

de North Carolina. Feliz cumpleaños para mi mamá Mercedes de parte de sus hijos Tania, Jimmy, Solarte. Mercedes. Happy birthday, Mercedes. Feliz aniversario, 31 añitos para Víctor con la wifey Marjorie Colón desde Stanford, Connecticut. Happy anniversary. El primero a nombre mío. El primer traguito de hoy en la celebración ahí, tú sabes. Alex Sensation, felicitación de cumpleaños. Mi nombre es Miguelina

0: Feliz cumpleaños, mami. ¿Quién más? Alex, mi nena Eneli está cumpliendo 12 años. Te escuchamos todos los días de parte de su mami, Bazani. Somos mexicanos y nos encanta escucharte todos los días. ¡Viva México! ¿Quién más? Alex, saludito para mi hijo William Millán, de parte de su papá Andy J, mi compañero de trabajo Andy J. Feliz cumpleaños. Saludito para su baby William Millán. Un abrazo, William. All right, vamos a hablar con el pueblo. Hello, buenas tardes. ¿Con quién hablo? Buenas. ¿Tu nombre? Good afternoon. Buenas tardes.
1: Good afternoon, Alex.
0: Buenas tardes, mami. ¿Cómo tú te llamas?
1: Yo me llamo Nuria.
0: Bienvenida, mi amor. ¿De dónde me marcas?
1: Yo te marco de Miami, Florida. Pero Miami. De corazón, siempre de Nueva York.
0: ¿De Nueva
1: Contigo
0: York?
1: Por delante, Alex.
0: ¿Por delante y por detrás? Yo me defiendo, mami, yo me defiendo,
1: uno de
0: tú sabes.
1: Muchos buenos. Yes, Alex.
0: Gracias por estar conmigo, mi amor. Un abrazo para ti. Cuéntame a quién quieres saludar, baby.
1: Bueno, quiero saludar a toda mi gente back at home from White Plains, New York. Todos los que estén oyéndome, mi hijo Christopher, I love you. Stephanie, Fidel, todo el mundo sabe quién soy allá. Los quiero mucho, los extraño. Y aquí mi gente en Miami, I love everybody. My sister Mariana. Shout out, mi marido José, que está en la casa hoy descansando.
0: Hey. Buena, mami, buena. Bueno, te envío un abrazo. Gracias por la sintonía, mi amor. Gracias por escucharme aquí en Miami en el sol. ¡Mua! Dios te bendiga, no te me vayas.
1: Todos
0: quédate en línea.
1: Días.
0: Gracias, mami, gracias. No te me vayas. Un abrazo. Todos los que me escuchan, tú sabes que aquí es el puente. Este es el puente y sin pagar toll. El puente entre Nueva York, New Jersey, Connecticut, Miami, Orlando, Tampa, Puerto Rico, Los Ángeles y en la música app en el resto del mundo, mano. Estamos conectados. All right, ponme una más. Hello, buenas, ¿con quién hablo? Buena.
2: Hola.
0: Hi, baby.
2: How are you, baby boy?
0: Good, mami, gracias a Dios. ¿Y usted cómo está?
2: Bien, ¿y usted cómo está? ¿Cómo le va todo? Felicidades. A tu familia, your daughter, God bless her, all your family.
0: Gracias,
2: your Lord, your dad.
0: Thank you, my love, thank you.
2: I've been 5 years trying to talk to you, Alex. Oh my God, so happy.
0: ¿Cómo te llama? What's your name, mommy?
2: Me dices tú la jefa de New York, Manhattan.
0: La jefa en la casa. The big boss, the big boss.
2: The big boss lady. I'm calling you from Connecticut, though. How are you? I miss you. Oh, my God, Alex, I love you.
0: I love you, too, baby. Gracias por la sintonía, mi gente de Connecticut. ¿A quién quieres saludar, mi amor?
2: Quiero saludar a mis hijos, Anthony, Randy, Brian, my brother Chucho, my nail tech, my housekeepers. God bless them. Thank you for doing their job. I'm from the Marriott Hotel.
0: There you go.
2: What else? Thank you for all your support that you make us happy.
0: Always,
2: I hear you every day. Oh, my God, I hear you every day to work, Alex.
0: Qué linda, mi amor. Oh, muchas gracias por eso. Me hiciste el día. You made my day. Thank you so much. Gracias por eso, mom.
2: Thank you for making my mother happy to her dying day. She loved you with all her heart. Oh, my God, my mom got to be happy right now.
0: Qué linda. ¿Cómo se llamaba
2: ella? Linda. Miriam Flores.
0: ¿Cómo?
2: Miriam Flores.
0: Un abrazo. Muchas bendiciones para tu mami que te esté cuidando desde el cielo siempre, ¿ok?
2: Igual. Gracias.
0: All right, baby. Un besote para ti. Gracias por la sintonía. No te me vayas, jefa. Stay on the line. No te me vayas. The Big Boss. Ahí tenía The Big Boss y no Daddy Yankee. Who's this? Alex, un saludo para mi prima Orquídea y su esposo Gerson. Abrieron un nuevo restaurante, el Siboney, en Cayo Maratón. Oye esa vaina, Cayo Maratón, el Siboney. Felicidades a todos los emprendedores, toda la gente que están abriendo su negocio, tienen su negocio, tú sabes. Good luck with everything. Que le vaya súper bien en todo. All right. Preparándote la próxima mezcla que más quiere escuchar y para cuál concierto quieres ir. Ya regreso. Mete mano Felipe, Luis, Mijun, Dari, Caroline, Ronald, Small, Stevie, Lex, Cali. Dale para abajo.
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7: Ok, I'm reloaded. Vamos al sentimiento. Chaval.

Si me enseñaste a querer, enséñame a olvidar. No me dejas así, no me dejes así, mami. Eso no se hace. Esa mezcla de bachata se llama Hoy Se Bebe Mix.

¿Quién más? Alex, saludito. Happy Thursday. La cocinita de Julie en Long Island. Estamos aquí en la cocina escuchándote todos los días. Muchas gracias. Me guarda un platico de comida, por favor. La gente de St. Cloud, Florida. Saludito para Eliu y Yesenia, que están celebrando aniversario también. Number 31, 31, 31st. Eliu y Yesenia, happy anniversary. Alex, haciendo delivery aquí de Walmart y después para barbería meter mano. Mi hermanito Axel Pizarro.

0: Antonella. All right. Viene bajando la próxima hora. Me falta una horita más para mezclarte cualquier clásico que tú quieras. Y boletitos, ya sabes, tengo boletos para ver a Shakira o boletos para The Last King World Tour de mi hermano, el compa, Don Omar. Mete mano Felipe, Luismi, Yundari, Carolyn, Ronald, Small, Stevie, Lex Cali. Dale para abajo.
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24: 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Jueves 9 de julio ya. Estamos en medio pleno verano. Calorcito que está picante, mano. Ya sabe, mucha agüita, mucha sombrita. Hidrátese bien. La gente que me está escuchando en sus trabajos, mucha gente trabajando conmigo, la gente que me escucha en sus hogares, los que están conmigo en las carreteras, los que están en la playa, en la piscina. Gracias por la sintonía. All right. Boletitos para ver a Shakira. Boletos para The Last King World Tour de mi compa Don Omar. Pégate ya y buena suerte.

apenas estoy aprendiendo yo de vino. Yo no sé mucho de vino, pero tú sabes. Uno va aprendiendo. That was a nice set. Un poquito de classic reggaeton, romantic style. Y un poquito de classic reggae.

0: UB40, esa agrupación, tremendas personas, legends. Tuve la oportunidad de compartir con ellos en Aruba, en uno de los festivales que hicimos en Aruba. Los conocí backstage, beautiful people, beautiful. Tremenda gente, mano. UB40. Red, red, wine. All right, vamos a hablar con el pueblo. Hello, buenas tardes.
1: Hello, ¿con quién hablo? Alex, buenas.
0: Buenas tardes, papi, ¿cómo te llamas? ¿Tu nombre?
1: Jaime Hernández, hermano. Mi hermano. ¿Sabes qué alegría me da escucharte? Porque
0: gracias.
1: Estoy acá desde el 2000 y he tratado de comunicarme contigo a 1-800 y hasta este el día de hoy me ha podido comunicar contigo.
0: Gracias, mi hermano Jaime. ¿De dónde me llamas, Jaime?
1: De Virginia.
0: Virginia en la casa. ¡Una bulla para Virginia! ¡Virginia!
1: Sí, hermano, de verdad te lo digo que yo sé que tú fuiste a El Salvador y vi tu en vivo que hiciste.
0: El live, sí. Y sí, papi, sí. Eso fue un live histórico con los hermanos Flores. Eso fue un live histórico, hermano. Eso fue hermosísimo. Ahí mismito en la plaza, eso fue histórico, de verdad que sí, mi hermano. Eso hay que repetirlo. Si Dios quiere, hay que repetirlo, papi.
1: Sí, yo estuve viviendo en Nueva York también, ahí en Queens.
0: Ah, bacano. Y ahora está en Virginia.
1: Amigos dominicanos, puertorriqueños.
0: Mezclado, todo el mundo. Aquí en Estados Unidos nos mezclamos todo, papi. Aquí nos mezclamos todo.
1: Sí, me alegro,
0: el placer es mío.
1: El mejor DJ que hay en el planeta, el mejor DJ.
0: Qué lindo, gracias por eso, mi hermano. Eso vale mucho para mí. ¿A quién quieres saludar, papi?
1: A mi hermana que vive en Long Island, a Mayra y a Judith.
0: Ok.
1: Y a toda mi gente de El Salvador, como decimos, los guanacos.
0: Pupusa Power en la casa. Gracias, mi rey. Un abrazo, quédate en línea, no te me vayas. Ponme una más. Muy buenas tardes. ¿Con quién hablo? Good afternoon.
2: Buenas tardes. Happy Thursday, Alex.
0: Happy Thirsty Thursday, baby. ¿Cómo te llamas?
2: Natalie,
0: welcome, baby. Where are you calling from, Natalie?
2: Una boricua en Miami.
0: Una bori en el Trio Five. Puerto Rico.
2: That's right.
0: Gracias por estar conmigo, Coqui Power. Coqui.
2: Oh, for sure.
0: ¿A quién quieres saludar? ¿A quién quieres saludar, mi Natalie?
2: Saludo a my girls in the office, Jolie, Ari, Nosa, Rachel, Rosie, all my girls in the office, doing our thing, working, making that money.
0: Yeah. Mommy, and what's the office where you guys work?
2: At a dealership.
0: There you go, pero di el nombre sin miedo, tranquila.
2: Di el nombre sin miedo. Palmetto 57.
0: Nice, all right. Shout out to everybody working there, toda la gente que está trabajando allá fuerte. Un abrazo para toda la gente que trabaja en los dealers de carros en sintonía conmigo. Thank you, my love. Have a beautiful afternoon y love, quédate en línea.
2: Likewise.
0: Besote, Natalie. All right. Ya viene la ñapa, ya viene el postre, ya viene el happy ending, musicalmente hablando, no sea mal pensado. Ya regreso. Mete para mi hermanito Felipe, Luis, Michun, Dani, Carolyn, Ronald, Small, Stevie, Lex Cali. Dale para abajo.
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17: ¡Vámonos!
16: En variedad. ¡Ándale! ¡Qué buena onda! Alex, saludito para Reinaldo y Flavio. Estamos escuchando aquí en la aplicación, en la música app. Trabajando con este calor. Aquí estamos trabajando en pintura. Saludito para todos los pintores. Dando brocha ahí desde Kissimmee en sintonía contigo. Gracias, mi hermanito Flavio. ¿Qué más está por aquí, Sensation? Te escuchamos desde Missouri. La gente de Missouri a través de la música app. Aquí trabajando, pelando pisos en la escuela, dándole duro de parte de D. Un abrazo, D. Gracias por la sintonía. Bendiciones. ¡Vamos al mambo! ¡Ok! ¡El Viper!

estamos riquísimos. Ahí tenías una mezclita de mambo para terminar con broche de oro este jueves clásico. Mañana viernes social, te espero a las 11 de la mañana. Mañana es viernes y el cuerpo lo sabe, el bolsillo y el hígado también. Llega tempranito a las 11, abro el kiosco aquí a través de la Mega Nueva York, la Mega PR, la Mega LA, el Nuevo Sol en Miami, Orlando, Tampa y los calles también, Washington DC, Maryland, Virginia, DMV, en la Nueva Latino FM y en la música app en el mundo entero. Que tengan una linda tarde.

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2: Así mismo, el Nuevo Sol 106.7, el líder en variedad, el show de la tarde. Quien te habla por aquí, Franco, el más Franco y Super Mario. Feliz Juernes, Cachi Viernes. Good afternoon, Super Mario.
3: Oye, estamos fresquecitos, casi fin de semana. Llamo ahora mismo, pide tu canción. También tenemos muchos boletos, 305-570-0106.
2: Y durante esta hora te vamos a regalar la oportunidad de que te vayas para el conciertazo de Don Omar. ¿Querés ir a ver a Don Omar el 12 de marzo ahí en el Casella Center? Ya los boletos a la venta a través de Ticketmaster.com. Pero Super Mario, ¿cuál va a ser la canción ganadora a esta hora?
3: Cuando suene el clásico de Son by Four, A Puro Dolor, hoy que es jueves clásico, llamas y te damos dos boletos para ver de Puerto Rico para el mundo a Don Omar.
2: Qué bonito ese título, A Puro Dolor, te va a dar.
3: Es un clásico lindo.
2: Y le va a dar un dolor si no ganas los boletos.

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1: El nuevo Sol 106.7, líder en variedad de show de la tarde. Quien te habla por aquí, Franco, el más Franco y Super Mario. Estamos en vivo y en directo a través de la música y dándote la oportunidad. ¿Para qué, Mario?
2: Para ver a Don Omar, apúntalo ahí. 12 de marzo, Casella Center. Y se va José Manuel Vázquez. José Manuel Vázquez fue el afortunado. Va a cantar las tobas. ¿Qué repertorio, Franco, eh? ¿Cuántos
1: grandísimo
2: éxitos?
1: Espectacular. Pero, Mario, te tengo una nueva. Atención, si ustedes viven por allá en Palm Beach, es oficial. El aeropuerto de Palm Beach Internacional acaba de cambiar su nombre a Donald J. Trump International Airport. ¿Qué te
2: wow
1: parece? Ahora ya usted viaja al aeropuerto de Donald Trump. Si usted quiere ir por allá por Palm Beach, bienvenido. Y van a cambiar hasta las letras de P, B, I a D, J, I.
2: Como dice por ahí, Franco, el que puede, puede.
1: Así mismo, ya Donald Trump, billete, el que puede, puede. Y el que puede es también en minuticos. Te vamos a dar la clave. ¿Quieres irte en un crucero con tus dos niños, tu esposa y vos para el crucero de Disney Cruise? Pues a eso de unos minuticos tenemos las claves, porque los vamos a empezar a dar cada hora para la oportunidad de que te ganes ese premio, y lo van a estar escogiendo el 7 de agosto durante el vacilón de la gatita, Mario. Y viene bajando...
2: ¡Qué lindura, eh! En camino, música de Bad Bunny, La Mudanza. También llegan Carlos Vives, Arcángel, Farruko y mucho, mucho más.

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1: El Nuevo Sol 106.7, el líder en variedad. El show de la tarde, quien te habla por aquí, Franco, el más franco, y Super Mario, los que más regalamos en el sur de la Florida. Saludos para mi hermosura. Oiga, por ahí está Judith, que está en full sintonía y se quiere ir a montarse en el crucero, sí.
2: Ay.
1: Porque llegó el momento de darte la clave para que te vayas a un Disney Cruise con todos los gastos pagos. Sí, señor, sí, señora. Y son cuatro. Para cuatro personas vayan a disfrutar de un crucero de Disney World, sí, el Disney Cruise. Y llegó el momento de darte la clave. Tienes que mandar un mensaje de texto al 43902. ¿Y cuál va a ser la clave de esta hora? Super Mario.
2: Súper fácil. La clave es isla.
1: Isla. Deletréamela porque yo no la sé deletrear. ¿Cómo okay. se deletrea isla?
2: I, ¿verdad? I de puntito. S-L-A. I de puntito. S-L-A. Isla.
1: Mándala en un mensaje de texto al 43902, que el 7 de agosto, durante el vacilón de la gatita, vamos a estar eligiendo ese ganador. ¿Tú sabes cuánto cuesta ese crucero?
2: Eso vale.
1: ¡Ay,
2: eso vale,
1: que sí, lo busquen! Sí. ¡Googlealo!
2: Aprovecha, aprovecha.
1: Así que en unos 15 minuticos voy a dar otra clave diferente.

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1: El nuevo Sol 106.7, líder en variedad. El show de la tarde. ¿Quién te habla por aquí? Franco, el más Franco y Super Mario, los que más regalamos en el sur de la Florida. Mario, nosotros estamos en vivo y en directo a través de la música. Descárgala y llévanos contigo en tu celular. En tu celular, oiga. Donde quiera que te encuentres, mire que Mario se vino con esa gorra exclusiva. Dios mío, vino camisa negra. Míreme en esta camisa cuadriculada. Ya la chica Cangri nos está viendo a través de la música. Le mandamos saluditos. Y Mario, ¿cómo va el partidito?
2: Todavía 0-0. Han jugado 25 minutos. Esto en vivo, Francia versus Marruecos.
1: Y también nos vamos porque, pilas, tenemos la clave más adelante a eso de las 40. Te voy a dar la clave para la oportunidad de que te vayas para el crucero de Disney. Y por ahí también viene bajando musiquita de la buena.
2: Marc Anthony, Nati Peluso, llega también Ilegales, Ayla Morena, Carlos Vives, Karol G. Y lo que tú pidas en menos de 6 minutos.
1: Karina Martínez, usted no puede ir para el crucero. Tiene que quedarse trabajando.
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1: Dale.
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0: rico.
1: Aquí la chica Cangri, yo escucho los mejores de por la tarde, Franco el más franco y el Super Mario, yo lo escucho por el Sol 106.7, líder en variedad.

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0: para esa clave, a ver, y te vayas para un crucero de Disney Cruise. Sí, señores, estamos regalándote para 4 personas. Estuve averiguando en la internet, usted sabe que eso redondea casi por los 10 mil dolaricos. Wow. Ese premio, Mario.
1: Mucho cuarto, mucho dinero.
0: Imagínate tú en Disney Cruise, te le dice a tus amigas, ¡ay, me voy para el crucero de Disney! Es lo más top, top, top.
1: Con todo pago, ¿eh?
0: Con todo pago. Wow. ¡Y 4 personas! Así que dame una nueva clave para la oportunidad ahora que te lo ganes a ti. Escuchamos al 43902. Sí, ahora mismo, Mario. Okay. Vamos a darle chance para ver si se lo gana.
1: La palabra clave es barco. B grande, ¿verdad? B-A-R-C-O, barco.
0: Pero no te vayas a llevar al barco, amigo tuyo, porque es tremendo barco.
1: No me embarque, chico, no me embarque.
0: Manda la clave barco al 43902 para la oportunidad de que te ganes el crucero de Disney Cruise. Estamos regalándote la oportunidad cada hora con estas claves. Pero Mario, también a las 5 viene ¿qué?
1: Viene la mezcla en vivo, bumper to bumper y tickets para ver a Don Omar tocando de todo, salsa, merengue, bachata, reggaetón, 305-570-0106.
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0: 7.7, líder en variedad del show de la tarde. Quien te habla por aquí, Franco, el más franco, y Super Mario con las mezclas bumper to bumper cada día a las 5 de la tarde. Él te la mezcla bien sabroso donde quiera que te encuentres, ahí en la I-75, la I-95, la 826, la 836, el Turnpike, la 112. Super Mario ahí se lo pone a bailar, y estamos en vivo y en directo a través de nuestro TikTok, arroba el sol 106.7 FM. Le mando saluditos muy especiales a la Moche, a la Yulisa Cruz de Honduras, la bochinchera mayor de Alapara, siempre en full sintonía, y también a mi chica Cangri, informante de ahí de West Palm Beach. Y Super Mario, ellas quieren ganar boletos para ir a ver a Don Omar. ¿Cuál va a ser la canción?
1: Cuando suene Grupo Manía de Puerto Rico para el mundo entero, llamas al 305-570-0106 y te llevamos a ese conciertazo 12 de marzo, Casella Center. Don Omar.
0: Qué rico llevarse una pobre diabla.
1: ¡Ay!
0: Una que... Yo no sé por qué a uno le gusta siempre las diablas.
1: Dile que te conocí bailando. La conocí bailando.

0: Bien, merci, et toi?
1: J'ai parlé François, j'ai parlé.
0: Le parlé pequeñi.
1: Oui, oui,
0: le
1: oui, pe, oui.
0: Le petit, le petit. Bueno, lo
1: le
0: que...
1: le petit chadón, moe chandón.
0: El nuevo Sol 106.7, líder en variedad, el show de la tarde que te habla por aquí, Franco Mafranco, con la F de Francia, o sea, excuse me, y Super Mario. Oye, estamos viendo el... con la Z, ¿de dónde?
1: Bueno, Suiza, pero al final, Suiza.
0: No, de Zimbabue.
1: Abusado.
0: Óyeme, estamos regalándote también los boletos para que vayas a ver a Don Omar. ¿Cuál es la canción? ¿Sí o no? ¿Cualquier merenguito? ¿De quién?
1: De Grupo Manía.
0: Y cuando la escuches nos marcas al 305-570-0106. Y recuerda que también estamos en vivo y en directo a través de nuestro TikTok, @elsol1067fm. Míranos a través de TikTok a Mario mezclando bumper to bumper cada día a las 5 de la tarde. Y en minutico venimos con más musiquita por ahí que viene bajando, Mario.
1: Llega bachata, merengue, lo que tú pidas. Whatever you want, 305-570-0106, Spanglish.
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0: Super Mario en tu radio, en el show de la tarde. 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

0: costosa, ¿sí o no?
1: Como ella quiera. 305-570-0106. Más un día como hoy, recordando. Me encanta eso. Tocando ahí clásicos buenos que nunca se olvidan.
2: Ay, Dios mío. Y nunca se olvida con la mujer que uno baila, ¿eh?
1: Bueno, cuidado contigo. Te están escuchando.
2: No, yo nunca olvido a mi cachita.
1: Bailate con cachita, ¿verdad?
2: No, sí. Déjeme arreglar eso, por favor. Contame cómo va el score, porque ahí veo que alguien se tiró al piso. Está llorando.
1: Mira, ahora tienen 2 goles ya. 2-0 ganando Francia a Marruecos. Y quedan, mira ya, van por 82 minutos. Queda poco, Franquito, par de minutos.
2: Ay, Dios mío, qué bueno meter goles, ¿sí o qué?
1: Meter goles, sí. Es bueno meter. Ese hombre.

0: 96.7 líder. Ay, ojitos bellos me encantan, ojitos bellos me miran, ojitos bellos me dan. Dale, Mario. Qué bonita carita, esos ojitos tan bellos son los que roban mi sueño. Oh, oh, oh, oh. El nuevo sol, 106.7 líder. En variedad de show de la tarde, quien te habla por aquí, Franco Mafraco, Super Mario, con las mezclas bumper to bumper cada día. A las 5 de la tarde tienen a Egli de Los Santos meneándola. También a Judy de Puerto Rico para el mundo. A JR Padilla desde Newark, New Jersey, nos está escuchando Super Mario. Y bueno, llegó el momento.
1: Está sofocado.
0: Estoy bailando.
1: Espera. Vamos, respira. Sí.
0: Señores, es que Mario me tiene bailando.
1: Vamos.
0: Okay. Si ustedes se meten a través de nuestro TikTok, arroba el sol 106.7 FM, van a ver todo lo que yo estaba bailando. Ahora mismo estamos buscando la llamada al 305-570-0106. Si te sabes cuál fue la canción ganadora, márquenos para la oportunidad que te vayas a ver a Don Omar en concierto. Así que prepárate porque voy a buscar el ganador. Y también viene bajando musiquita, ¿de cuál, Mario?
1: Llega Manuel Turizo, Raúl Guayana, Venezuela, vicepresidente de Colombia. También Don Omar hablando de él, Mike Towers y mucho más. 305-570-0106. Respira, Franco, respira.
0: Usa.
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saludos, Franco, es más Franco. Le quiero mandar saludos a mis abuelos allá en Kansas City, Missouri, de parte de Yasmani Noriega para Celina y Miguel Neira. Saludos, Franco, es más Franco y Super Mario, el Sol 106.7. ¡Yeah!

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0: 305-570-0106. Saludo para Laura, también para Steffi, ya camino para casita a ponerse chilling ahí.
1: Ay, ay, ay, qué rico. Y para mis movie lovers, nos vamos con esta.
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1: Así mismo, si usted es amante de las películas, pues este fin de semana se estrena la película de Moana. Y te voy a comentar qué es lo que está pasando con Moana. Esta película ha sido altamente criticada, que le dieron en Rotten Tomatoes el 36% de aceptación. Si usted quiere ir a verse la película, ojo, porque la actriz principal de Moana la están tildando de muy buena, pero el que están criticando fuertemente es a Dwayne The Rock Johnson. Dicen que no le da el mismo personaje a la misma película de animación, que no está en la talla, y eso es lo que están diciendo las críticas. Y otra de las películas que ya se estrenó el pasado fin de semana y que está haciendo todavía boom boom es Minions y los monstruos. Le dieron la aceptación del 89%, pero también la están criticando porque están mandando señales, tú sabes, de brujería y todas esas cosas, de hechizo. Pero también la trama es que ellos están buscando actores en Hollywood y trae la historia de la época dorada de Hollywood. Hasta Charlie Chaplin sale en la película. Aquí te va. Y recuerda que puedes comentar a través de nuestro Instagram, @elsol1067fm, en hashtag Movies con Franco. Quiero saber tu opinión sobre el papel de Dwayne The Rock en la película de Moana. ¿Vas a irte a ver, sí o no?
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2: El nuevo Sol 106.7, líder en variedad de show de la tarde. Quien te habla por aquí, Franco, el más Franco y Super Mario, los que más regalamos en el sur de la Florida. Y Mario quiere llevar a la amiguita.
3: Óyeme, la palabra clave es comidas, Franco. Mira, fácil, comidas. Para el chance de irte en el crucero de Disney.
2: Así mismo, al 43902, 43902. Manda la clave one more time, Mario.
3: Comidas
2: al 43902.
3: Para el Bori.
2: Bori, dime algo, ¿con qué vienes por ahí?
4: Con comida.
3: Comidas.
2: Tú sabes que la chica Cangri está desesperada, que ella quiere montarse en un crucero de Disney y quiere disfrazarse de Little Mermaid. Y Mario, ¿de qué tú te disfrazarías si te vas para el crucero de Disney? De un personaje de Disney.
3: De Mickey Mouse. Fácil.
2: Este no tiene pinta de Mickey Mouse, JC.
3: No, pero fácil.
4: Tú vas a ser un príncipe.
3: ¡Ay, no! ¡Ay, el príncipe de Super Mario!
2: ¡Qué barbaridad!
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1: Metiendo mano, ahí salsita para bailar. Sácala, que ella baila bueno, ella baila buenísimo. Jueves en la noche para que te lo goce. Llama y pide tu canción favorita. Complaciendo en camino con bachata, merengue, 305-570-0106. Y mundialmente, a través de la música app, bájala completamente free. Dímelo, Jay-Z.
2: Dímelo, Mario, ya llegamos y regalando las entradas para el 12 de marzo a ver al Rey Don Omar en el Casella Center. Y también tenemos la palabra clave para el crucero de Disney para 4 personas.
1: ¡Ay, la familia ahí! Eso tiene mucho valor.
2: Oye, mucho. Nos debemos ir tú y yo ahí también.
1: Vámonos. Pero espérate, juntos pero no revueltos. 305-570-0106. Desde ahora voy llamando para que tengas esa oportunidad. Ya en un par de minutos, más éxitos y muchos, muchos premios.
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